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2: Sí, la verdad que, bueno, más o menos las informaciones que manejamos todos los alcaldes son las mismas. Juan, el alcalde de Alcampel, ya lo ha dicho, pues el trabajo nocturno ha sido importante y ha avanzado muchísimo. Pero bueno, estamos también un poco a la espera del tema de durante el día, a ver qué se ve. Ahora a las 7 voy a acercarme, que tenemos aquí en Tamarite alojados a la UME y también pilotos de los helicópteros. Ahora a las 7 los medios aéreos empiezan también su trabajo otra vez. Y bueno, pues tenemos la verdad que por medios no nos podemos quejar. Se ha desplegado del Gobierno de Aragón, de todas partes del Ministerio, y la verdad que la coordinación, una vez se puso el puesto de mando en Alcampel, la coordinación fue rápida, Guardia Civil, la verdad que agradecer a todos ellos. Pero bueno, aún estamos en pleno viendo un poco, ¿no?, el trabajo, a ver si ya tiene sus resultados, y sobre todo también las personas afectadas que han sido desplazadas. He estado también en contacto con el alcalde de Azanuy, que ha sido una de las poblaciones, Azanuy y Alins, que ha sido una de las poblaciones que han sido desalojadas, bien que han pasado buena noche, que muchos se realojaron con familiares, otros tantos fueron acogidos por el alcalde de Monzón en las instalaciones municipales, y la verdad que han pasado buena noche, asustados, lógicamente, y también esperando información sobre cómo ha quedado el pueblo, ¿no? Si ha afectado mucho, si no ha llegado. La última conversación que estuve preguntando, me dijeron a la 1 de la mañana que en verdad, pues bueno, que se había podido controlar, que no, pero tampoco me dieron mucha información a las 2 de la noche, ¿no? Porque a veces se espera un poco al día, ¿no?, que se pueda ver, y ahora que los helicópteros puedan sobrevolar y ver todo lo afectado y cómo están en estos momentos los puntos.
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2: Sí, en Tamarite la verdad que, y se inició aquí, estuvimos ahí en la zona del secano donde se inició, y enseguida se veía como el aire hacía que arrastrara, es como una especie de sierra, que como justo son 3 términos municipales, donde empieza Tamarite, pero a pocos metros ya está la zona de Alcampel y zona de San Esteban. Entonces ya se veía como el aire arrastraba todo el fuego hacia un lado, que era lo que estaba allá, que fue lo que hizo, ¿no? Pues ha sido afectado muy perimetralmente todas estas hectáreas quemadas. Entonces, esto da una línea que ha ido cogiendo, pues, varios términos municipales. Entonces, el inicio de Tamarite, la verdad, que ha sido, pues, algo, lógicamente, alguna finca de cosecha y demás, pero no ha habido nada, ni daños personales, que es lo más importante, ni luego, al final, hectáreas y demás tampoco han sido muy afectadas en Tamarite.
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2: Una abraçada. Moltíssimes gràcies a vosaltres. Hasta luego.
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3: 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La cultura de la corrupción se está normalizando y esto trasciende a las siglas de los partidos políticos. 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